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0: Son las 7.
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0: Buenas, ¿qué tal? Esta nueva hora arranca, cómo no, con todo un número uno. Bienvenido, bienvenida, te recomiendo que subas el volumen de la radio número uno del dial, porque solo aquí te garantizamos los éxitos al 100%. Ya sé que quieres otro, así que allá va.
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0: Es un placer descubrir que somos tu radio favorita y por eso siempre tenemos para ti las canciones de los artistas que más te gustan, sus temazos, los grandes éxitos. Esos temas que están sonando en todo el planeta, ¿eh? Y que te los ponemos antes que nadie. Seguimos adelante.
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0: Es una de las voces más destacadas del pop internacional. Adele nos presenta su éxito Easy on Me.

0: Mejor selección de éxitos, ¿eh? Aquí tenemos todos esos números uno que te gustan, porque nos dedicamos precisamente a eso, a crear números uno como el que acabas de escuchar o como el que llega a continuación.
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1: Aquí tenemos lo nuevo de Jonas Blue, se llama Something Stupid. Look at me.

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1: 5 años después vuelve a cantar en inglés. Don't Wait Up es lo nuevo de Shakira. 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

0: varios motivos, por su faceta de presentador en la televisión sueca y también por su faceta musical, y triunfó en Eurovisión, lo hizo precisamente gracias a esta canción, todo un éxito con Måns Zelmerlöw, Heroes.
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0: favorita y por eso siempre tenemos para ti las canciones de los artistas que más te gustan, sus temazos, los grandes éxitos, esos temas que están sonando en todo el planeta, y que te los ponemos antes que nadie. Seguimos adelante.
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1: No se cansan de besar, ¿verdad? Es un ejercicio muy saludable. Doja Cat y Tsa nos lo cuentan en Kiss Me More.

0: cerrando una hora de exitazos de números uno, porque eso es lo que siempre hacemos en la radio número uno del dial. Y en este final de hora te invitamos a que sigas con nosotros, porque en los próximos minutos tenemos muchos más números uno para ti. No te vayas.
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0: Son las 8.
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0: Y arranca una nueva hora que va a estar cargada de éxitos que suenan aquí las 24 horas del día, los 7 días de la semana, solo aquí y solo ahora. Vamos a disfrutar de Números 1 y precisamente así es como vamos a comenzar esta nueva hora. Bienvenido, bienvenida, saludos de Cristina Álvarez.
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0: que todos y cada uno de los artistas que más te gustan desfilan por aquí, por la radio número uno del dial. Nosotros somos la única que te pone lo que quieres escuchar. Eso sí, marcamos la diferencia siempre con la mejor selección de éxitos, canciones imprescindibles.
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1: Con ella podemos disfrutar en la pista de baile con su nueva propuesta Every Time I Cry. Es lo último de Ava Max.

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4: Es el sonidazo de 24K Golden junto a Ian Dior y se llama Mood.

0: nos estamos adelantando al futuro y estamos dedicándonos a crear éxitos, porque esta es la radio con más números uno y tenemos muchos más para ti, ¿eh? Siempre la canción adecuada en el momento adecuado. Estos son los temas que más suenan en la radio número uno del dial.
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0: Y este es el resultado de la colaboración entre los fenómenos Maroon 5 y Anuel AA y Tainy. El tema se llama Button.
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0: Se han pasado muy rápidos estos 60 minutos, eso quiere decir que los hemos disfrutado y estamos ya a punto de terminar esta hora de éxitos de números 1 en la número 1 del dial. Eso sí, van a seguir sonando si te quedas conmigo en la próxima hora, más números 1. Sube el volumen, disfruta de estos éxitos que ya tengo preparados y que van a seguir sonando dentro de nada, no te vayas.
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1: son las 9.
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0: Estrenamos una nueva hora y te damos la bienvenida a la radio número uno del dial. Con la mejor recopilación de éxitos vamos a arrancar esta nueva hora que, como no, llega cargada de números uno y además te los garantizamos al 100%, ¿eh? Suenan los éxitos que te gustan. Saludos de Cristina Álvarez.
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0: familia numerosa, y es que cada día somos más en esta radio número uno. Cada día tenemos más canciones para ti, éxitos, artistas, los números uno de todo el mundo que suenan aquí antes que en ningún otro sitio. Este es un buen momento para seguir adelante con otro número uno.
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2: Pues mira qué temazos se han sacado de la manga Marshmello y Jonas Brothers, Live Before You Love Me.

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3: Aquí escuchamos solo números uno como este de Jessie G, Domino.

0: nos estamos adelantando al futuro y estamos dedicándonos a crear éxitos, porque esta es la radio con más números uno y tenemos muchos más para ti, ¿eh? Siempre la canción adecuada en el momento adecuado. Estos son los temas que más suenan en la radio número uno del dial.
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0: Little Mix y es esta canción, Kiss My UO.
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0: Se han pasado muy rápidos estos 60 minutos. Eso quiere decir que los hemos disfrutado y estamos ya a punto de terminar esta hora de éxitos de números 1 en la número 1 del dial. Eso sí, van a seguir sonando. Si te quedas conmigo en la próxima hora, más números 1. Sube el volumen, disfruta de estos éxitos que ya tengo preparados y que van a seguir sonando dentro de nada. No te vayas.
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0: Son las 10.
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0: mejor consejo que te puedo dar es que subas el volumen ahora mismo de la radio y que sigas disfrutando de la selección de éxitos que te estamos poniendo. Así hemos arrancado una nueva hora de éxitos. Hola, ¿qué tal? ¿Cómo estás? Bienvenido a la radio número uno del dial, donde solo te ponemos números uno y además te lo garantizamos al 100%.
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0: la mejor selección de éxitos. Los artistas que más te gustan están todos aquí. Y esta es una clara prueba, porque no paramos de ponerte números uno y tengo para ti más. Quédate, los escuchas todos.
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1: Live Before You Love Me, la canción de Marshmello junto a Jonas Brothers. Está aquí en la radio número uno.

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5: Colaboración de lujo de Anne-Marie, Little Mix en este pedazo de ex.

0: Absolutamente todos tus artistas favoritos están aquí. En la radio número uno del dial tenemos para ti la mejor recopilación de éxitos. Lo estamos pasando en grande, como cada día hacemos. En la radio que más y mejor suena. Quédate porque te pongo otro éxito ya.
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0: A punto de terminar esta hora que ha llegado, como siempre, ya ves, cargada de números uno, garantizado al 100%, que aquí solo te ponemos números uno. Esta es la número uno del dial y presumimos de ponerte siempre la mejor selección. Quédate, porque tengo más éxitos para ti.
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0: Son las 11.
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0: El mejor consejo que te puedo dar es que subas el volumen ahora mismo de la radio y que sigas disfrutando de la selección de éxitos que te estamos poniendo. Así hemos arrancado una nueva hora de éxitos. Hola, ¿qué tal? ¿Cómo estás? Bienvenido a la radio número uno del dial, donde solo te ponemos números uno y además te lo garantizamos al 100%.
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0: Need You Now, así se llama la canción de Lady Antebellum, que es una de esas canciones que no podemos dejar de ponerte, pase el tiempo que pase.

0: presumir y bastante, ¿eh? De escuchar siempre la canción que te gusta cada vez que conectas con nosotros. Con la radio número uno del dial, con la número uno, porque solo te pone números uno y además te los garantizamos al 100%, ¿vale? Esto es así, escuchas la radio y suena un número uno.
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1: 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Estés haciendo lo que estés haciendo ahora mismo, déjalo todo y sube el volumen de la radio para disfrutar de canciones como esta.

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2: Ya sé que de un tiempo esta parte se ha convertido en una canción imprescindible y que es uno de tus temas favoritos, y es que la verdad es que es una auténtica pasada. Charlie Puth en la radio con Light Sweet. Yeah.

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3: Está arrasando en las pistas de baile el croata Topic con esta canción. Se llama In Your Arms.

0: Plan, la mejor selección de éxitos. Los artistas que más te gustan están todos aquí. Y esta es una clara prueba, porque no paramos de ponerte números uno y tengo para ti más. Quédate, los escuchas todos.
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2: Vamos a bailar ahora con una de esas canciones que no hace demasiado tiempo era número uno en las pistas y en las listas de éxitos. Omi, su cheerleader.

0: Como siempre, ya ves, cargada de números uno, garantizado al 100%. Y aquí solo te ponemos números uno. Esta es la número uno del dial. Y presumimos de ponerte siempre la mejor selección. Quédate, porque tengo más éxitos para ti.
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0: Son las 12.
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0: para ti siempre la mejor selección de éxitos. Es un auténtico lujazo, ¿eh? Arrancar una nueva hora de éxitos con temazos como el que acabas de escuchar o los que tengo ya preparados para ti. Quédate con nosotros en la número uno del dial, porque esta es la radio con más números uno.
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0: Más números uno, más éxitos. No paramos ni un solo instante. Acabamos de disfrutar uno y ya tenemos preparados un montón más. Así somos en la radio número uno del dial. Sube el volumen y disfrútala al máximo.
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0: Nos adelantamos al futuro en la radio número uno del dial. Te proponemos siempre el mejor plan, la mejor selección de éxitos. Los artistas que más te gustan están todos aquí. Y esta es una clara prueba, porque no paramos de ponerte números uno y tengo para ti más. Quédate, los escuchas todos.
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3: Llega el momento de ponerse a bailar con Jonas Blue y Dakota y su Fats Car, con otro de esos temas que forma parte ya de la lista de tus favoritos.

0: Sin duda alguna, es una de sus grandes canciones del amplísimo repertorio ya de Ed Sheeran. No te muevas, tenemos más éxitos.
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0: Los éxitos no dejan de sonar en la radio que te garantiza al 100%. Y aquí solamente vas a escuchar números uno. Es el caso de este tema que se llama Stay.

0: pasando genial en grande con esta selección de éxitos que te proponemos cada día y la radio que más números uno te pone. Justo cuando nos escuchas, siempre en ese momento, siempre ya verás cómo estás sonando un número uno de los que te gustan. Y si quieres comprobarlo, quédate con nosotros porque tenemos muchos más éxitos que ponerte.
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0: tenemos que ponerle nota a las canciones que hemos escuchado en los últimos minutos, desde luego, la que menos llevaría un 10. Esto es el recopilatorio de éxitos más importante que puedes escuchar ahora mismo en la radio. La número uno del dial, presumiendo de ponerte siempre la mejor música. En nada, estrenamos nueva hora de éxitos.
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1: Es la una.
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0: las nuevas horas con éxitos como este que acabamos de escuchar. Así que bienvenidos, si acabas de llegar, bienvenida. Si te acabas de incorporar, porque arrancamos 100% éxitos, 60 minutos más.
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2: Y atención, porque por aquí llega todo un temazo que fue un número uno en su día y que volvemos a rescatar por aquí. We Are Young, The Fan.

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3: Every time I cry. Así se llama esta canción de Ava Max, que ya te dejo por aquí. Disfrútala.

0: quieres escuchar. Quédate, porque aún me quedan un montón más de temazos por delante.
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1: Uno de los temas que lo está partiendo es este, de The Kid LAROI. Esto se llama Stay y recuerda que lo escuchaste aquí antes que en ninguna otra emisora. 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

0: Terminamos ya. Otra hora aquí en tu casa, en tu radio, con la música que quieres escuchar. Y quédate porque tengo una larga lista de números uno que no quiero que te pierdas. Estás en tu radio.
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0: son las dos.
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0: Aquí se nos da muy bien arrancar las nuevas horas, ya lo has visto, siempre con éxitos y prepárate porque todo lo que llega van a ser 100% números uno. Bienvenido si acabas de llegar, bienvenida si acabas de enchufar la radio número uno del dial.
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0: más música de verdad. Oye, quédate y vamos a disfrutar juntos de solamente éxitos. Sube el volumen, quédate, estás en tu radio.
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1: Ya sabes que aquí siempre te ponemos canciones que te animen el día y por eso pues vamos a recordar buenos tiempos y vamos a ponerte una sonrisa de oreja a oreja con este temazo de Maroon 5 y Cristina Aguilera. Esto se llama Moves.

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2: Esto se llama No Regrets y es de Nia. Atención porque es un auténtico número uno que no te puedes perder.

0: Aquí sabemos lo que quieres escuchar y por eso siempre te vamos a poner todos los temazos que más van a sonar. Quédate porque aún me quedan un montón más de números uno por delante y no quiero que te pierdas ninguno.
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1: Llega momento para ponernos otra vez un poco melancólicos con este temazo de Lady Antebellum. Esto se llama Need You Now y suena ya aquí en tu radio.

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2: Cold Heart, así se llama esta canción de Elton John y Dua Lipa, como lo estás escuchando. Un auténtico temazo que no podíamos dejar escapar aquí en tu radio, la número uno.

0: para cada momento. Y si no me crees, pues quédate y compruébalo tú mismo. Estás en la radio líder del dial, estás en la radio que marca la diferencia y la única que te garantiza que lo que vas a escuchar aquí son 100% éxitos.
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2: Otro de esos temas que tanto marcaron a una generación es este de Fleur East. Esto se llama Sax y estoy seguro de que ya te estás moviendo un poquito.

0: son las 3.
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0: Los mejores éxitos van a sonar aquí y te recomiendo que te quedes y subas el volumen porque arrancamos otra nueva hora de números uno que no quiero que te pierdas.
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0: Y es que cada vez somos más aquí en la Radio Líder, la única que te garantiza 100% solamente éxitos. Más artistas, más números uno, más música de verdad. Oye, quédate y vamos a disfrutar juntos de solamente éxitos. Sube el volumen, quédate, estás en tu radio.
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1: Llega Icona Pop junto a Charlie XCX con este I Love It, canción que después versionaron las Nancy Rubias al español.

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3: Vamos a por Topic y esto que te dejo ya por aquí, que es un auténtico pelotazo que no te puedes perder. Esto se llama In Your Arms y suena ya aquí en tu radio.
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0: sigues disfrutando de todos tus éxitos aquí en la radio número uno, en la radio que siempre te va a poner 100% éxitos garantizados. Para ti tenemos siempre la mejor canción para cada momento. Y si no me crees, compruébalo tú mismo. Quédate, sigues en tu casa.
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2: ¿Sabes que aquí siempre te ponemos números uno? Además de los que más sonaron, como este, Mr. Saxo Beat, de Alexandra Stan, que ya te dejo por aquí para que lo bailes por todo lo alto. Seguro que te lleva a una buenísima época y ya sabes que aquí siempre te vamos a poner temazos como este.

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0: Love It When You Hate Me. Así se llamaba este temazo que acabamos de escuchar de Avril Lavigne, que se ha juntado, pues esta vez, a Black Bear. Sonaba así de bien.
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0: Terminamos ya. Otra hora aquí en tu casa, en tu radio, con la música que quieres escuchar. Y quédate porque tengo una larga lista de números uno que no quiero que te pierdas. Estás en tu radio.
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0: Son las 4.
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0: Una nueva hora que va a estar, como siempre, cargada de éxitos. Ya sabes que esta es la única radio en la que te garantizamos al 100% que solo vas a escuchar números uno, y precisamente eso es lo que vamos a seguir haciendo en los próximos minutos. Bienvenido, bienvenida. Saludos de Cristina Álvarez.
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0: Si nos acompañas con frecuencia, ya te habrás dado cuenta de que marcamos la diferencia siempre con la mejor selección de éxitos, ¿eh? Aquí tenemos todos esos números uno que te gustan, porque nos dedicamos precisamente a eso, a crear números uno como el que acabas de escuchar o como el que llega a continuación.
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3: Es uno de los DJs europeos que más triunfan. Aquí está Kygo con Love Me Now.
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2: Estamos acostumbrados a escuchar éxitos que produce para otros artistas, pero en esta ocasión Charlie Puth nos trae una de sus canciones y es esta, Light Switch. Yeah.

0: canciones que tienen pegada, esos temazos que te gustan, pues sí, te los ponemos todo el día aquí. Sube el volumen, ¿eh? Y disfruta de la número uno del dial.
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4: Este es uno de esos temazos que se diseñan específicamente para que disfrutemos moviendo el cuerpo. Es Cake by the Ocean con Dance.

0: solo aquí nos estamos adelantando al futuro y estamos dedicándonos a crear éxitos, porque esta es la radio con más números uno y tenemos muchos más para ti, ¿eh? Siempre la canción adecuada en el momento adecuado. Estos son los temas que más suenan en la radio número uno del dial.
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1: 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Elton John ha anunciado un nuevo disco de Lockdown Sessions y ha contado con nada menos que Dua Lipa para presentarnos este tema, Cold Heart.

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0: estamos casi cerrando esta hora de Números 1, una hora en la que hemos escuchado un montón de éxitos y los hemos compartido contigo, pero por supuesto van a seguir sonando en la Número 1 del dial, donde ya sabes que solo te ponemos Números 1 y además te los garantizamos al 100%.
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0: Son las 5.
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0: Estrenamos una nueva hora y te damos la bienvenida a la radio número uno del dial. Con la mejor recopilación de éxitos vamos a arrancar esta nueva hora que, como no, llega cargada de números uno y además te los garantizamos al 100%, ¿eh? Suenan los éxitos que te gustan. Saludos de Cristina Álvarez.
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0: descubrir que somos tu radio favorita y por eso siempre tenemos para ti las canciones de los artistas que más te gustan, sus temazos, los grandes éxitos, esos temas que están sonando en todo el planeta, ¿eh? Y que te los ponemos antes que nadie. Seguimos adelante.
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1: Esto es lo nuevo del canadiense Shawn Mendes junto a Tainy, Summer of Love.

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3: Ella representa a la perfección el ejemplo de mujer triunfadora en todos los frentes y además posee una de las voces más privilegiadas del planeta. Es Beyoncé, con un super éxito garantizado. Hello.

0: nos estamos convirtiendo en una familia numerosa, y es que cada día somos más en esta radio número uno. Cada día tenemos más canciones para ti, éxitos, artistas, los números uno de todo el mundo que suenan aquí antes que en ningún otro sitio. Este es un buen momento para seguir adelante con otro número uno.
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2: Hasta ahora ha publicado 6 discos, el último de ellos se llama Positions. Así se llama el nuevo álbum de Ariana Grande, con temazos como este Test Drive.

0: Se han pasado muy rápidos estos 60 minutos, eso quiere decir que los hemos disfrutado y estamos ya a punto de terminar esta hora de éxitos de números 1 en la número 1 del dial. Eso sí, van a seguir sonando si te quedas conmigo en la próxima hora, más números 1. Sube el volumen, disfruta de estos éxitos que ya tengo preparados y que van a seguir sonando dentro de nada, no te vayas.
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0: Son las 6.
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0: La mejor recopilación de éxitos. Vamos a arrancar esta nueva hora que, como no, llega cargada de números uno y además te los garantizamos al 100%, ¿eh? Suenan los éxitos que te gustan. Saludos de Cristina Álvarez.
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0: están conquistando las redes sociales de todo el planeta con esta canción, el nuevo single de los surcoreanos BTS, Permission to Dance.
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0: todos y cada uno de los artistas que más te gustan desfilan por aquí, por la radio número uno del dial. Nosotros somos la única que te pone lo que quieres escuchar. Eso sí, marcamos la diferencia siempre con la mejor selección de éxitos, canciones imprescindibles.
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0: recién salido del horno, el nuevo single de Camila Cabello, que suena así, Don't Go Yet.
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0: Es el tema principal en la banda sonora de la película del mismo título, Marry Me, con la gran Jennifer López como protagonista.
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0: así cerrando esta hora de Números 1, una hora en la que hemos escuchado un montón de éxitos y los hemos compartido contigo, pero por supuesto van a seguir sonando en la Número 1 del dial, donde ya sabes que solo te ponemos Números 1 y además te los garantizamos al 100%.
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0: Son las 7.
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0: Oye, pues así hemos empezado una nueva hora de éxitos en la radio número uno del dial, cargada de grandes canciones. Así serán los próximos minutos, una recopilación de 10 en cuanto a éxitos se refiere. Solo números uno y además garantizado al 100%. Esta es la número uno del dial.
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0: que quieres oír en el momento justo. Porque cada vez que conectas con la radio número uno del dial, o sea, con nosotros, siempre está sonando un número uno como este o como los que llegan.
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0: Sweet House Mafia, con la canción Lifetime. Están sonando justo aquí ahora, donde quieres escucharla.

0: números uno, más éxitos. No paramos ni un solo instante. Acabamos de disfrutar uno y ya tenemos preparados un montón más. Así somos en la radio número uno del dial. Sube el volumen y disfrútala al máximo.
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1: Este es el momento justo y apropiado de subir el volumen y ponerse a bailar.

0: Sin duda alguna, esta es la mejor solución para escuchar siempre las canciones que quieres oír en el momento justo. Porque cada vez que conectas con la radio número uno del dial, o sea, con nosotros, siempre está sonando un número uno como este o como los que llegan.
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0: Pues así como quien no quiere la cosa, estamos a punto de terminar esta hora que ha llegado, como siempre, ya ves, cargada de números uno. Garantizado al 100% que aquí solo te ponemos números uno. Esta es la número uno del dial y presumimos de ponerte siempre la mejor selección. Quédate porque tengo más éxitos para ti.
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0: son las 8.
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0: Como puedes comprobar, tenemos para ti siempre la mejor selección de éxitos. Es un auténtico lujazo, ¿eh? Arrancar una nueva hora de éxitos con temazos como el que acabas de escuchar o los que tengo ya preparados para ti. Quédate con nosotros en la número uno del dial, porque esta es la radio con más números uno.
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0: Vaya colaboración de lujo, como puedes comprobar. Solo éxitos, solo números uno de la mano de Chainsmokers y Coldplay.

0: siempre las canciones que quieres oír en el momento justo. Porque cada vez que conectas con la radio número uno del dial, o sea, con nosotros, siempre está sonando un número uno como este o como los que llegan.
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1: Menuda colaboración que está funcionando realmente bien. Elton John y Dua Lipa. Este es el remix del Cold Heart.

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2: Take My Break. Así seguimos la canción de The Weeknd que está sonando a rabiar y que se baila cada día más.

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3: Ahora lo que hacemos es viajar hasta Croacia para encontrarnos con el DJ Topit. Esto se llama In Your Arms.

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0: Adelantamos al futuro en la radio número uno del dial. Te proponemos siempre el mejor plan, la mejor selección de éxitos. Los artistas que más te gustan están todos aquí. Y esta es una clara prueba, porque no paramos de ponerte números uno y tengo para ti más. Quédate, los escuchas todos.
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2: Solo te ponemos éxitos, solo números uno ahora con Train.

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0: punto de terminar esta hora que ha llegado, como siempre, ya ves, cargada de números uno, garantizado al 100%, que aquí solo te ponemos números uno. Esta es la número uno del dial y presumimos de ponerte siempre la mejor selección. Quédate, porque tengo más éxitos para ti.
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0: Son las 9.
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0: El mejor consejo que te puedo dar es que subas el volumen ahora mismo de la radio y que sigas disfrutando de la selección de éxitos que te estamos poniendo. Así hemos arrancado una nueva hora de éxitos. Hola, ¿qué tal? ¿Cómo estás? Bienvenido a la radio número uno del dial, donde solo te ponemos números uno y además te lo garantizamos al 100%.
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0: Más números uno, más éxitos. No paramos ni un solo instante. Acabamos de disfrutar uno y ya tenemos preparados un montón más. Así somos en la radio número uno del dial. Sube el volumen y disfrútala al máximo.
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1: Estés haciendo lo que estés haciendo ahora mismo, déjalo todo y sube el volumen de la radio para disfrutar de canciones como esta.

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2: Seguimos adelante compartiendo contigo siempre la mejor selección musical. Canciones que marcan un antes y un después. Números uno en tu lista de éxitos como esta que escuchas ya.

0: más números uno, más éxitos. No paramos ni un solo instante. Acabamos de disfrutar uno y ya tenemos preparados un montón más. Así somos en la radio número uno del dial. Sube el volumen y disfrútala al máximo.
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1: Te garantizamos al 100% que solo escuchas números uno en la radio, número uno del día a la hora con DNCA y Kate by the Ocean. Oh.

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0: sin duda alguna, los éxitos que quieres escuchar, la mejor selección de éxitos, la tenemos nosotros y te la ponemos cada día. Esta es la número uno del día, el repleta, cargada de números uno, y además ya sabes que nosotros te lo garantizamos al 100%. Quédate porque finalizamos esta hora y estrenamos en nada la nueva.
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0: Son las 10.
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0: Momento, y si no me crees, pues quédate y compruébalo tú mismo. Estás en la radio líder del dial, estás en la radio que marca la diferencia y la única que te garantiza que lo que vas a escuchar aquí son 100% éxitos.
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0: rollo y tampoco la buena música. Este temazo que levanta cualquiera, ¿eh? Permission to Dance, de BTS. Oye, quédate, que aún me quedan temazos por delante que no quiero que te pierdas. ¿Estás en tu radio?
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0: Hay que ver lo rápido que pasa el tiempo cuando estamos escuchando la música que más nos gusta, ¿verdad? A punto de terminar otra hora por aquí, pero quédate, porque la que viene a continuación va a estar repleta de números uno.
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0: 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Son las 11.
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0: éxitos van a sonar aquí y te recomiendo que te quedes y subas el volumen porque arrancamos otra nueva hora de números uno que no quiero que te pierdas.
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0: sigues disfrutando de todos tus éxitos aquí en la radio número uno, en la radio que siempre te va a poner 100% éxitos garantizados. Para ti tenemos siempre la mejor canción para cada momento. Y si no me crees, compruébalo tú mismo. Quédate, sigues en tu casa.
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2: Este sí que fue uno de esos temas que dio la vuelta al mundo y que sonó un montón. Llega Omi con este Cheerleader, que suena ya por todo lo alto aquí en tu radio. Ya sabes que siempre nos encanta rescatar temazos como este.

0: Black VR se ha juntado a Avril Lavigne y nos traía este temazo que acabamos de escuchar. Love It When You Hate Me. Sonaba así de bien.
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Así que te invito a que te quedes conmigo y que juntos disfrutemos de esta larga lista de éxitos que tengo aún por delante para disfrutar aquí, en tu radio.

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3: Y atención, porque ahora llegan unos imprescindibles. Swedish House Mafia con este temazo. Se llama Life.

0: 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Así que te invito a que te quedes conmigo y que juntos disfrutemos de esta larga lista de éxitos que tengo aún por delante para disfrutar aquí, en tu radio.
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Fitwear Radio. ¿Sabes que aquí siempre te ponemos números uno? Además de los que más sonaron, como este, Mr. Saxo Beat, de Alexandra Stan, que ya te dejo por aquí para que lo bailes por todo lo alto. Seguro que te lleva a una buenísima época y ya sabes que aquí siempre te vamos a poner temazos como este.

0: punto de terminar ya otra hora por aquí. Sabes que te garantizamos al 100% todos los éxitos, como acaban de sonar hasta ahora. Pero quédate, porque aún nos quedan un montón más por delante.
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0: pues así hemos empezado una nueva hora de éxitos en la radio número uno del dial, cargada de grandes canciones. Así serán los próximos minutos, una recopilación de 10 en cuanto a éxito se refiere. Solo números uno y además garantizado al 100%. Esta es la número uno del dial.
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0: sin duda alguna, esta es la mejor solución para escuchar siempre las canciones que quieres oír en el momento justo. Porque cada vez que conectas con la radio número uno del dial, o sea, con nosotros, siempre está sonando un número uno como este o como los que llegan.
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0: Lo estamos pasando genial en grande con esta selección de éxitos que te proponemos cada día en la radio que más números uno te pone. Justo cuando nos escuchas, siempre en ese momento, siempre ya verás cómo estás sonando un número uno de los que te gustan. Y si quieres comprobarlo, quédate con nosotros porque tenemos muchos más éxitos que ponerte.
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1: ¿Qué cantidad de canciones tiene Adele para disfrutarlas a cada instante? Easy on You.

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1: La fiesta está garantizada con canciones como este tema de Jonas Blue, Something Stupid.

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1: Garantizado al 100% que solo suenan números uno. A cualquier momento del día, solo éxitos. Clean Bandit y Skline.

0: Lo estamos pasando genial en grande con esta selección de éxitos que te proponemos cada día en la radio que más números uno te pone. Justo cuando nos escuchas, siempre en ese momento, siempre ya verás cómo estás sonando un número uno de los que te gustan. Y si quieres comprobarlo, quédate con nosotros porque tenemos muchos más éxitos que ponerte.
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0: Pues estamos realmente felices, ¿eh? Compartiendo la mejor selección de éxitos. Como puedes comprobar, aquí solo suena el número uno, garantizado además al 100%. Pharrell Williams y su Happy. Ahora llega otro pelotazo.
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0: sin duda alguna, los éxitos que quieres escuchar, la mejor selección de éxitos, la tenemos nosotros y te la ponemos cada día. Esta es la número uno del día, el repleta cargada de números uno y además ya sabes que nosotros te lo garantizamos al 100%. Quédate porque finalizamos esta hora y estrenamos en nada la nueva.
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Es la una. 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

0: ¿Qué tal? ¿Cómo estás? Arrancamos. Nueva hora por aquí de éxitos que no quiero que te pierdas, así que sube el volumen. Ya sabes que aquí siempre te vamos a poner 100% éxitos.
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0: disfrutando de todos tus éxitos aquí en la radio número uno, en la radio que siempre te va a poner 100% éxitos garantizados. Para ti tenemos siempre la mejor canción para cada momento. Y si no me crees, compruébalo tú mismo. Quédate, sigues en tu casa.
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0: Don't Be Shy es una unión un tanto llamativa, ¿eh? Tiesto junto a Karol G. Atención porque es un pelotazo que seguro que te gusta.

0: radio, como puedes comprobar, marcamos la diferencia porque somos la única que se adelanta al futuro para traerte siempre los temas que más van a sonar antes que ninguna otra emisora. Oye, quédate, porque aún tengo un montón más de números uno por delante.
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0: 1 garantizados. Los que más van a sonar y los que también sonaron en su día, como este, que seguro que te ha desbloqueado algún recuerdo, ¿eh? Stereo Hertz, de Gym Class Heroes, junto a Adam Levine.
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2: Cold Heart, así se llama esta canción de Elton John y Dua Lipa, como lo estás escuchando. Un auténtico temazo que no podíamos dejar escapar aquí en tu radio, la número uno.

0: Aquí sabemos lo que quieres escuchar y por eso siempre te vamos a poner todos los temazos que más van a sonar. Quédate porque aún me quedan un montón más de números uno por delante y no quiero que te pierdas ninguno.
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2: Un tema que probablemente nos transporte a la relajación extrema, ¿no? Es este Sun Goes Down de Lil Nas X. Suena ya aquí en la radio líder, la número uno del dial.

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0: aquí te garantizamos al 100% todos los éxitos y nos adelantamos al futuro para traerte siempre los números uno antes que ninguna otra emisora. Terminamos ya otra hora por aquí, pero quédate porque me quedan un montón más de exitazos que no quiero que te pierdas.
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0: son las dos.
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